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0: Sí. 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
1: Oración al ángel de la guarda. Para niños. Ángel de la guarda, mi dulce compañía, no me desampares ni de noche ni de día. Las horas que pasan, las horas del día, si tú estás conmigo serán de alegría. No me dejes solo, sé en todo mi guía. Sin ti soy chiquito y me perdería. Ven siempre a mi lado, tu mano en la mía, ángel de la guarda, mi dulce compañía. Bendita la luz del día y el Señor que nos la envía. Bendito el niño Jesús, bendita Santa María. Con Dios me acuesto, con Dios me levanto, con la Virgen María y el Espíritu Santo. Cuatro esquinitas tiene mi cama, cuatro angelitos guardan mi alma. Todos le llevan al niño, yo también le llevaré una jarra de manteca y un tazón de dulce miel. Todos le llevan al niño, yo también le llevaré las cosas que a mí me gustan para que goce Emmanuel. Me ha contado Jesucito, viene para que yo sea un angelito en el cielo y su amigo aquí en la tierra. Yo le he dicho a Jesucito que yo seré aquí en la tierra su amiguito para siempre y que en el cielo le vea. Jesucito de mi vida, eres niño como yo. Mira cuánto te quiero, que te doy mi corazón. Tómalo, tuyo es y mío no.

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1: Señor, hoy levanto mi voz por mi casa, mi familia, mis generaciones. Habita aquí y que nunca falte tu presencia.

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1: 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Te informa la hora. 8 de la mañana.
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Quiero invitarte a escuchar esta canción, inspirada en la parábola del hijo pródigo de la Biblia. Es un canto de esperanza, porque aunque muchas veces le fallamos a Dios, su misericordia nos espera con los brazos abiertos. Escúchala con el corazón y recuerda, siempre podemos volver a Él.

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1: Señor, hoy es un nuevo día. Y aquí me tienes de pie con el corazón lleno. No vengo a pedirte nada más. Solo vengo a decirte.

0: solo para bendecir tu nombre. Gracias, Señor, por un día más de vida, por todo lo que aprendí y por lo que aún falta por soñar.
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0: 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Te informa la hora.
1: 9 de la mañana.
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0: 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Te informa la hora. 10 de la mañana. 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

José Fonseca, Fonseca, ¿no? El Arroyito, por aquí estamos ya con los saludos aquí en Los Ángeles, Más Radio. ¿Qué tal? ¿Cómo estás? Buena, profe. Lo máximo. Aquí en Chepén, gracias con el show de JJ. Aquí en los 99.5 FM. ¿Qué tal? ¿Cómo estás? Buenos días para toda la gente de Chepén. Primeramente, por aquí también saludarte, ¿ah? En esta super por aquí aventura musical. Hoy lunes 5 de octubre, mes morado, ¿ah? Así que pasa la bacán, pasa la chévere por ahí la gente de Chepén. Oye, por aquí también un poquito afectado de la garganta, ¿no? Hemos tenido por aquí una gripe lenta, pero tranquila, pues, ¿no? Totalmente ya por aquí recuperado, o sea, aquí en Los Ángeles, tu radio, verano 2026. Saludos también a la gente que viene en casa, en la tienda comercial, en el mercado de Chepén, gracias, ¿ah? En la parada, en la explanada, en todo lugar. Buena Plaza Chepén, ¿ah? Ahí está el amigo Roger con Los Ángeles, ¿ah? Buena Roger, ¿ah? Con full novedades en Plaza Chepén, ¿ah? 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Ahí está el amigo Roger con Los Ángeles.

Saludos por aquí para Carlitos. Buena, Carlos. Lo máximo, Carlos, ¿eh? Eso por aquí para Marta, Graciela, Yerena, La Chela, ¿no? Dice por aquí la chica por ahí full chamba, dice... Para Chela, Yerena, para Mirta Rodríguez y para Jenny Rodríguez. Por aquí para Johanna Guamán. Las chicas poderosas. ¿De qué, ah? ¿De qué fue, chicas? A ver, ¿de qué? Allá en el trabajo, muy bien, ¿ah? La chica de los arándanos, lo máximo, ¿ah? Ahí está la gente por aquí en el campo, trabajando. Hoy lunes, ¿ah? ¿Qué usaban de sueño, chicas? Así que pasa el bacán, pasa la chévere, ¿ah? ¿Eh? Pues yo pensaba que estaban en su casa durmiendo, ¿ah? ¿Eh? Están trabajando.

Cabanías, ahí está el amigo Nick Cabanías. Desde el TikTok, gracias, ¿eh? Oye, ¿qué te parece el lunes, no? Un poco cambiado, lunes es tranquilo. Así que pásala bacán, pásala chévere, ¿eh? Con Los Ángeles 99.5 FM, bienvenidos. Profe Carlos, saludos. Épale, ¿cómo dice? Es para el amigo Gustavo, ¿ah? ¿Eh?

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2: Ahí dice el amigo Nica Vanillas, ¿ah? Radica en España, es de Chepén, dice JJ, ¿eh? Soy de Chepén, pero radico en España, dice. Hace medio año por allá por la madre patria, Barcelona, España, La Coruña, ¿dónde estás por allá? Por España, España grande, te cuento, Nica Vanillas, ¿eh? A través del TikTok nos escucha. Gracias por la sintonía. Saludos.
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0: Se encuentra, me encuentro yo, JJ, en Murcia, dice, por aquí, para Nica Vanillas, ¿ah?
1: Tremenda.
0: También para José Orlando. Hola, José. Mi tocayo José, ¿ah? Saludos para la gente desde el TikTok, ¿ah? Para la gente desde las redes sociales, ¿ah? Está ahí con Los Ángeles, ¿ah? 99.5 FM, ¿ah? Siempre aquí para toda la gente hermosa desde Chepén. Siempre aquí uno también extraña por aquí su pueblo, dice, pero seguimos adelante como el elefante. Caramba, qué buena, ¿eh? Claro, pues, ¿no? Sobre todo aquí en el Perú extraña por aquí la papita de la huancaína, ¿no? El arroz chaufa. El ceviche, ¿ah? ¿Eh? Qué rico, pero también se extraña por aquí por el Perú. La comida también por aquí, riquísima en el Perú, es amigo Nica Vanillas, ¿ah? Claro, pues, ¿no? La comida, la cultura del Perú. También por ahí el pollito a la brasa. En España no hay pollo a la brasa, ¿este, Nica Vanilla? Sí, creo que España, ¿no? Pollo a la brasa por ahí. ¿Sí? 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Dice, por aquí no es el mismo JJ, ¿ah? Allá, sabor diferente. Claro, pues, ¿no? Esa es la gente de Murcia, en España, ¿no? Allá debe ser las 5 y media de la tarde, ¿no? 5:30 de la tarde ya en España, ¿no? 8 horas de diferencia, creo, allá en España. Ese amigo Nica Vanilla, gracias, ¿eh? Un yape, saludo, ahí está, 95-61-13-711. Aquí en Los Ángeles, tu radio. Verano, verano. ¡Ahora!
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0: ¿Se cansaron?
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dice la gente de Chepén. Gracias, Chepén, ¿eh? Vamos, Luchito, Carlitos. Aquí para todos los amigos del volante, ¿eh? En todas las unidades móviles, con Los Ángeles Más Radio. 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

También a través del TikTok, redes sociales para que nos escuchen, ¿sabes? Estamos en vivo a través de el TikTok. Gracias para el amigo Frank Cunio. Buena, Frank, ¿eh? ¿De qué parte, Frank? Ahí es el amigo Frank Cunio. Saludos, ¿eh?

saludos a para el amigo Aldo Becerra, Plaza Chapén, con full novedades, ¿ah? Hoy lunes, en ese mes de Halloween, y también canción criolla, ¿ah?

Mari, hola, ¿cómo estás por aquí, ah? A bailar con la radio, a tornear. Dice por aquí JJ para todos los serenos por aquí de Corazón de Texas. Y Vera, ¿no dice? Ajá. Saludos por ahí para todos los serenos de Corazón de Texas. Y Vera, buena, Aldo Becerra Marrero.

Saludos primero a toda la gente que está acá con la radio por ahí en la tienda comercial, ¿eh? Con su radio Los Ángeles, saludos. Para todas las chicas también guapas de Chepén, ¿eh? Para todas las hermosas chicas por ahí, bonitas, encantadoras con la radio, ¿eh? Por ahí. ¡Vamos! ¡Ahí! Arcángel, la maravilla.

0: Mi estimado amigo Yohitan Lezama, el mago. Buen mago, ¿eh? Ahí está tu gente. Dice Poloneo, ¿eh? Saludos, ese amigo Yohitan Lezama, el psicólogo. Dice por aquí para mi tía Victoria. Siempre escuchaba la Los Ángeles, ¿ah? Mi tía Victoria, la tía Vicky, buena. La tía Vicky, ¿no?
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0: La tía

compadre siempre me engaña con el ceviche, también con la papita rellena. ¿Hasta cuándo, Fernando? ¿Eh? Es que para trabajar, ¿no? Pues, ¿no? Estás por Lima, por Cajamarca, por la selva. Ya aparece por aquí un saltapalito ese, mi llamado Johan Lezama. Es un saltapalito, ¿ah? Dice por aquí, amigo, se vive por aquí el fenómeno del niño. ¿Para cuándo es, ah? No, tranquilo, por acá por Chepén te cuento ese Johan Lezama, ¿ah?

Oye, tú eres más mentiroso que Cueva, ¿no? Saludos por aquí para la gente desde el TikTok. Gracias. Para Percy y para Lisbeth. Buena, Percy, ¿eh? Y para el bebé gigante, para Jorgito. Buena, Jorge.

0: Yofita Lezama. Allá también la gente por aquí de Pacanga. Saludos por ahí para la gente de Pacanga. Para el amigo Alan Villalobos. Saludos. Buena Pacanga. Gracias, Pacanga. Ahí está Johan Lezama, también el psicólogo. Buena psicóloga. A bailar. Ojitos bellos. Ojitos mentirosos. Ojitos
1: Silva.
0: Traicioneros, ¿ah?
1: Tuyo, trujillano.
0: Ojitos malos. Ojitos. Ojo rojo, ojo rojo.
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0: Ojitos bellos.

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0: dice la gente de Chepega, también de San Juan de Dios. Están ahí con Los Ángeles, está por aquí para Leti Malca y para su amiga Nila. Están ahí cocinando ya en la olla común, ¿eh? En San Juan de Dios. Están ahí a todo volumen con Los Ángeles más radio. Vamos, chica María, ¿eh? Saludos para la gente de San Juan de Dios, lo máximo. ¡Épale! Y ahora...
1: Chicas, por favor.
0: A ver, chicas, por ahí. Una boa, pues. Como la chuchupe.
1: ¿Cómo bailan las chicas?
0: Muévete. Dale para abajo.

0: Félix, Juan de Dios, amiga. Sopa canguilla. Muévete.
1: Con ustedes.
0: Saludos, chicas. ¿Sabes?

0: Vamos Lenny, vamos Nila,
1: desde su
0: chica de San Juan de Dios, ¿eh?
1: Ana.
0: Vamos Jessica, ¿cómo dice?
1: Mira.

Flaquita. Eso por aquí, ¿ah? ¿Eh?

0: por aquí con los colágenos de la cumbia, ¿no?
1: ¡Arriba!
0: Maruk Ocharán y Sion Franco por aquí también en Armonía 10, ¿ah? Y la parte por aquí final dice JJ, gracias. Nos vemos esta mañana. Parte, cuídate mucho.
1: Serrano.
0: Gracias totales. Chau, chau, cuídate.
1: ¡El Chuyo!

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Empieza la jarana, señoras y señores. ¿Cómo está ese hermoso público? Gracias por esa linda preferencia. Gracias también a mi amiga Cuchita. Mil disculpas, Cuchita, que no te puedo atender esa llamada telefónica, pero estamos viendo ya la llamada importantísima de mi amiga. Gracias, Cuchita. Eso es en el interior de la parada. Oiga, arrancamos nuestra música peruana hoy día lunes 5 de octubre, señoras y señores. Oiga, qué bonita fecha para los chepenanos, porque de aquí viene el cambio total, mi hermano. Chepén va a subir escalones de prosperidad. Ganó mi tocayo Carlito, mi hermano. Ay, ay, ay. ¿Quién lo eligió? El pueblo, mi hermano. Y el pueblo es manda, mi hermano. Pueblo manda, ¿sí o no? El pueblo manda, mi hermano. El pueblo decide. ¿Sí o no? Te dice. Te dice a todos los chepenanos que ya va, Chepén va a ser un cambio total, mi hermano. Va a ser un cambio total, eso sí te lo aseguro. Oiga, son los 12 del día, son las 12 del día con 2 minutos. Empezamos esta jarana. Gracias a Carlitos Pacherre. ¿Cómo está Carlitos Pacherre? Allá en el cruce del Milagro. Gracias a mi gente bonita también por ahí, están en plena sintonía. Gracias a Agua de Mesa, Don Carlos. Milagro de Dios, mi hermano, para que usted tome su agüita. Ya está en las tiendas comerciales, en tu bodega, en tu supermercado. Esa rica agua que debes tomar antes de... Cuando te levantas, toma tu agüita de agua, Don Carlos. Antes de almorzar, tu agüita, Don Carlos. Antes de dormir, tu agüita, Don Carlos. Bendición de Dios. 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Estamos empezando la carretera Talambo. ¿Qué hice mi pata de dulcería, Vanessa? Ángel el Dulce, en pleno ajetreo a esta hora, preparando el arroz con leche. Todos los días se prepara. Aquí no es que guardamos el arroz con leche de ayer para vendérselo, no. Ángel tiene ese buen corazón que comienza a regalar a la familia, a las amistades. Si es que sobró, mi hermano, porque eso lo hace a las 500, ¿eh? Eso lo hace a las 500. O de repente lo guarda, dice, para endulzar el paladar a los amigos también. Dulcería Vanessa y Ángel el Dulce. Eso está en Pasaje el Maestro. Oiga, quiero saludar a mi gente bonita ya en el interior de la parada. Para Restaurante Cuchita.
Ya están recibiendo ese rico sancochado por ahí. ¿Cómo está, Cuchita? Gracias por esa linda preferencia.

Oiga, son las 12 del día. 12 del día, señoras y señores. Voltea para acá el reloj, compadre. 12 del día con 9 minutos. Se pone a limpiar a esta hora el reloj. Gracias a mi gente bonita. Chepín está alegre, feliz y contento, ¿verdad? Ganó el señor alcalde ya. Felices y contentos algunos chepenanos por ahí. No, algunos, la mayoría, porque ganó Carlitos Paredes. Un abrazo para Carlitos Paredes. Empieza una nueva etapa para los chepenanos desde el 1 de enero, mi hermano. Oiga, y para mi gente, quienes se sienten un poquito por ahí, un poquito abrumado, molestado, porque no les salen bien las cosas, o todo les sale mal, dice mi paisa. Yo te digo, mi hermano, y siempre te recuerdo que todo lo que estás viviendo te está enseñando algo, mi hermano. Puede que no sea pues el capítulo de tu vida, pero recuerda, es solo un capítulo, no es el final de tu historia, mi hermano. Todas las veces que sientas que no puedes más, recuerda que has estado en otras situaciones similares o de repente en peores. Sí lograste salir de eso, mi hermano, y esta vez pues no será la excepción. Te vas a levantar y vas a brillar como siempre lo haces. Vendrán tiempos y momentos mejores.

Carlos. Eso, por ahí la gente, claro. Esta vez no nos equivocamos, mi paisa. Ay, ay, ay. Todo por mi Chepén.

Oiga, quiero saludar a mis amigos comerciantes. Ya vino el cambio, compadrito. A mis amigos de la Esplanada también, esa gente bonita. Yo creo que el 99.9% votaron por Carlitos, mi hermano, para hacer un cambio total. Ahí estamos, mi hermano. Desde el 1 de enero arranca el progreso para los chepenanos. Oiga, ser humilde no significa ser pobre, por si acaso. Hay algunos que dicen, mira, compadre, ese bien humilde, bien pobre es el padre. ¿Por qué hablas de esa manera? Significa que en escasez y abundancia eres la misma persona. Esa persona agradecida, feliz y generosa, mi hermano. Así lo dice Charles Chaplin. Para mi gente, quienes nacieron una fecha como hoy. Doble motivo para celebrar el cumpleaños, ¿eh? Y la alegría también de los chepenanos. ¿Quién está de cumpleaños por ahí? Ve que levante la mano. Ya, mi hermano, escríbeme un WhatsApp, toque al WhatsApp, escríbeme al WhatsApp. Y te enviamos el saludo. Aquí nadie te va a cobrar ni un centavo, ¿eh? El saludo a un amigo, ese tiene que ser generoso. Sin pensar en lo económico. 12 del día, 15 minutos. A esta hora, mi hermano, hace una C. Señora, si usted acaba de llegar a casita, allá mi gente en Pacasmayo, en San Pedro, llegaron a casita a esta hora después del mercado. Hay unos que regresan temprano, 12 del día, salen temprano al mercado. Otras que recién se van al mercado. Antes de irte al mercado, toma tu vasito de agua también. Mi gente que llega a casa, su vasito de agua. Don Carlos, bendición de Dios. Pide esa agüita que ya está en las bodegas, en los centros comerciales, donde te vayas, hasta en los restaurantes, ¿eh? Agua de mesa, Don Carlos, bendición de Dios.

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Rico, jugosito. Toda una tradición ese pollo a la brasa. 12 del día, 17 minutos para mis amigas cocineras que a esta hora están en pleno ajetreo. Oiga, y qué calor, ¿verdad? ¡Qué calor que hace! La gente siempre comenta cuando hay bastante calor es que viene la lluvia. Así que hay que prepararse, ¿eh?

Oiga, y hablando de olvidar, hay algunas hijas que se olvidan de papá que existe, que papá todavía está en la casa. Me acaban de escribir, hermano. Acá el señor José. Bueno, el apellido no lo vamos a dar el apellido. Don José se siente un poco incómodo. Carlito, te voy a contar, me dicen. Mis hijas se levantan, abrazan a mamá, la besan a mamá, buenos días mamá. Y a mí de lejito me dicen buenos días papá o buenos días apá. Solamente la abrazan cuando es el cumpleaños, dicen. Oiga, eso es doloroso, ¿ah? Doloroso para aquel viejito que se preocupa tanto por los hijos. La mamá también, claro. Los dos tienen ese mismo nivel, oiga. Y los dos deben recibir su abrazo también. ¿Por qué no abrazarlo a ese lindo viejito que está ahí? ¿Cuánto tiempo que no lo abraces y solamente le dices, viejito, papá, ¿cómo está? Buenos días, papá. Y pasa de fresa. Pero a la mamita sí se le va, se la abraza, le dan un beso. Papá nomás mira. Mira esa indiferencia. A veces lo hacemos sin queriendo, dicen los jóvenes, ¿sabes? Sin querer lo hacemos, pero lo queremos también a papá, pero también se demuestra, ¿sí o no? Hay que darle un abrazo a papá, darle la mano a papá. Solamente a la mamita le dan un beso, pero a papá Nancy, qué Berta. ¿Te gustaría que te hagan eso a ti, mi hermano? No, ¿verdad? Entonces enséñale eso a tus hijos. Enséñale eso a tus hijos, ¿sabes? Viéndolo a papá ahí. Dale delante a tus hijos, dale el abrazo a papá. Siéntate a conversar con él un ratito. Porque ese papito está lleno de lindas historias. Amigo agricultor, para mis amigos agricultores también, que a veces no reciben el abrazo de los hijos, ¿eh? Solamente de mamá nomás se despiden. 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Usted, mamita, que se siente feliz. La señora me dice, gané, Carlitos. Ya sea la que ganó, ganó por su votación, ¿verdad?

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Ahora todos los chepenanos a bailar, mi hermano. Eso. Sáquenlo a bailar a Carlitos.

¡Ay, ay, ay! ¡Qué rico que es el beso! ¿A cuántas señoras bonitas el esposo ha salido y le da un beso bien rico, ah? Hay algunos que dan un piquito nada más. Ya vengo, mi amor, echa un piquito. No, tiene que ser un beso, pues, mi hermano. Un beso de 15 segundos. Ya ponle 5 minutos. Oiga, qué rico beso. ¿Cuántos besos, señora, usted ha recibido en su vida? Pero esos besos profundos, ¿ah? Hay algunos que dicen, ya ni me acuerdo. Otros dicen, ayer me besaron. Otros dicen, ayer, yo hoy di ese beso de 5 minutos. Pero un beso no se lo da cualquiera, ¿verdad? Así que no me vengan a estar llorando aquellos que todavía no le dan ni un beso desde el año pasado. Que tus lágrimas se conviertan en sonrisa. Nada de estar llorando por ahí, señora. Hay algunas que son ya demasiado, lloran de la nada. Recuerda que tu escasez se convierta pues en abundancia. Eso es lo que deseamos al prójimo. Que tu caos se convierta en tranquilidad. Y todo eso que te bruma, recuerda, es pasajero, no es toda la vida, no va a ser así perenne, no, no. Es para toda la vida. Nunca aceptes que nada ni nadie apague ese brillo que tiene usted, señora, usted también, caballero. Que Dios te regale la vida, que es lo mejor, mi hermano. El mejor regalo que podemos tener de papá Dios, que es la vida, pues, mi hermano, de estar vivo. De salir, correr, pasear y gritar. Y dar un beso profundo. Y a los caballeros que van a llegar a casita, a ver. Promete, mi hermano, dice, llego a casa, le voy a dar, le voy a abrazar a mi esposa y le voy a dar un beso. De eso cuando recién se conocieron, ¿eh? Qué rico es sentir ese beso de antes, ¿verdad? De años, que ya no lo recuerda, Dios. Vámonos con este valsecito para mi gente que me acaban de pedir. Viene la señora Eva y John cantando. Ese es un rico festejo para don Alejo y doña Alejandra.

Oiga, para mis amigos allá en Talambo. ¿Cómo está mi gente linda por Talambo? Mis amigos agricultores. Toda esa gente bonita que siempre está pegaditos ahí a la señal de Radio Los Ángeles. Escuchando estos valsecitos, mi hermano, de antaño. Que nos hacen recordar cosas bonitas. Y como que nos animamos a hacer una jarana ahí chiquita, nomás en casa ahí. 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

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Oiga, 9 minutitos nos separan de la 1 de la tarde. Ya llega la hora del almuerzo. Y mi reina de casa, las mamitas preciosas, se han esmerado en preparar hoy día el almuerzo. Están felices y contentas la mayoría. ¿Quién ganó para usted, señora? Claro. Su candidato preferido, dice, ganó y hoy día va a cocinar más rico que ayer, dice, ¿ah? Para todas esas mamitas lindas. A ver, ¿quién quiere pedir un deseo a esta hora? ¿Ah? Hay algunos que dicen, yo pediría volver a casa, pero a la casa de aquellos años donde esa casa era papá, mamá y mis hermanos. ¿Cuántos extrañan eso, verdad? Esa casita cuando usted estaba todavía joven, señora. O estaba niña y recuerda jugar con sus hermanitos, pero que ahora los hermanos no están ya. Cada uno tomó su rumbo diferente. Bonito hubiese sido que los hermanos vivan en un solo pueblo, ¿verdad? Como decir, aquí en Chepén, todos los hermanos de cada familia. Qué bonito, ¿verdad? Para visitarse ahí entre hermanos, pero no. Toman vuelos diferentes. Oiga, unos se van hasta fuera del Perú. Y se extraña bastante ese cariño, ese calor de años atrás, de hermanos. Hay otros, por ejemplo, que no quieren ver ni la sombra del hermano porque se tienen cólera. ¿Por qué ese odio a algunos? No puedes odiar a tu hermano ni a tu hermana por más cosas que hayan pasado. Es mejor perdonar para vivir feliz y en paz. Llámalo por teléfono a tu hermanito o a tu hermanita, a ver que de repente ha habido unos pequeños problemas por ahí. Llámala, sorpréndele con esa llamada telefónica. Y vas a ver que tu hermano te va a recibir y se va a alegrar, mi hermano.

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0: ¡Qué rica jarana con gente criolla!
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4: Atención a la hora, son ya las 13 horas con 16 minutos. Dijo mi paisa, ¿qué horas son?

Las 13 horas con 17 minutos ya. Una de la tarde con 17 minutos, mi paisa. Oye, quiero saludar a mi gente en Chilete. ¿Cómo está mi gente en Chilete? Sus autoridades, señor alcalde, buenas tardes. Buenas tardes también a mis amigos de la Policía Nacional. A los ronderos también por ahí, un abrazo grandazo. A mi amigazo del alma. ¿Cómo está esa gente linda? Gracias por esa linda preferencia. Chilete está de jarana. Yo creo que nos vamos a jaranear a Chilete, ¿eh? Vamos a conocer a toda esa gente hermosa por allá. Gente hospitalaria, gente que quiere cuando llega un turista o un amigo a visitar ahí a la familia. ¡Qué lindo! Que la pasen bonito y siempre con la compañía de su radio Los Ángeles. Que dice el señor a los señores autoridades. Van a celebrar una fiesta, pero hermosa, tradicional. La Feria de Chilete, mi paisa. Allá estamos, allá nos vamos. Para mi amigo Roger Pereda. ¿Cómo está, mi amigo? Un abrazo a la distancia, Roger. A toda la familia Pereda por ahí, gracias por la sintonía. A todas las lindas amas de casa, buenas tardes, señora. Están felices y contentos, están en su fiesta patronal. Entonces, para que la jarana se ponga bonito, aquí está la señora Eva Ayllón cantando. Y para que baile mi amigo Roger Pereda. A ver, señora, ¿cómo está, señora? Buenas tardes. Están de jarana. Todos esos corazoncitos alegres por ahí.

¿Alguien que me diga salud por ahí? ¿Quién me dijo eso? Ahí está Rolly, atento. ¿Qué dice la gente bonita en la calle 7 de junio?

Una de la tarde con 23 minutos. 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

Yo le digo a papá, le digo a todas las amas de casa, que siempre antes de almorzar, si ya llegaste a esa casa, llegas cansadito, toma tu vasito de agua, Don Carlos, bendición de Dios. Toma asiento un ratito ahí, 20 minutitos y que te sirvan el almuerzo, mi hermano. Tienes que tomar tu agua de mesa, Don Carlos, bendición de Dios. 20 minutos antes de almorzar, mi hermano, yo sé lo que te digo. O toma tu vasito de agua, vas a la ducha también, ¿ah? Y luego vas a almorzar. Oiga, llegamos a la parte final, una de la tarde ya con 26 minutos. Gracias a ese hermoso público, pásenla bonito por la tarde. Ya la conversación es, ¿quién ganó y quién ganó? El mejor, pues mi hermano, Carlitos Paredes. A mi gente bonita en la urbanización, Los Pinos. Felices y contentos por ahí. Todos los vecinos de Carlitos Paredes. Familia, gracias por esa linda sintonía y me despido para dejarlo a todo ese hermoso público almorzando. Ese caballero de

Oiga, y me voy a despedir con un valsecito que me acaban de pedir acá. Insistentemente, Carlitos, antes que te vayas, pon eso que dice amor bonito. Vamos a ver si el señor operador al toque lo pone. Gracias, mi gente preciosa, que pasen una linda tarde. Siempre acompañado, siempre acompañadito con su radio Los Ángeles, ¿eh? Ahora sí, nos vamos. Para mis lindas amas de casa. Para mis amigos choferes.

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1: 3 de la tarde.
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